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Muchísimas gracias.

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1: Buen día, Roberto Blanco.
2: Buenos días, Pedro Soret Indar, ¿cómo le va?
1: ¿Cómo le va este sábado 19 de septiembre?
2: Se nos va septiembre.
1: Queda un sábado más y se va.
2: Una cosa demencial. Ha sido este año, soy una locomotora.
1: ¿Usted cree en la teoría de que el tiempo avanza más rápido?
2: No, creo que vivimos más rápido nosotros. Ah. Antes teníamos el mismo tiempo, puede ser que hay una fracción de segundo.
1: Sí, supuestamente hay como una fracción de segundo
2: adelantado. Pero
1: nosotros,
2: es difícil de detectarlo, digamos, ¿no?
1: El trajín del día.
2: No, una cosa loca, una cosa
1: demencial.
2: Loca. Demencial. No, una cosa loca.
1: No hay tiempo para parar detenerse y ver. No, es algo así.
2: A veces uno piensa y filosofa. Filosofía. De verbo de filosofar.
1: Sí.
2: Un poco y dice.
1: Genera pensamientos.
2: Exacto. Mm. ¿Valdrá la pena este trajín diario?
1: Correr atrás de la zanahoria. ¿Correr atrás de la zanahoria?
2: Sí. En realidad, a veces a uno le pone la zanahoria atrás y otra zanahoria adelante, ¿no? Entonces, bueno, lo van corriendo. Sí.
1: Y va corriendo igual.
2: Es
1: difícil el día.
2: Es difícil, porque si, bueno, ¿dónde me paro? ¿En qué ¿Eh? Exacto, ¿cómo haces?
1: Acá Juan Manuel opina de cómo hacer, obviamente. Y era balanza la vida.
2: Bueno, podemos hacer un programa post. Claro, es como una corriente, es como una ola que te va llevando.
1: Yo lo que vengo esperando de la ola es el clima.

0: Y 91, 92.
1: Claro, escuela. Ver,
0: 92, sí, 93.
1: Yo soy 82.
0: 92, 93. Estaba dando el liceo en el año 90.
1: No, yo entré en el liceo en el 94.
0: Ah, pero tú tardísimo atrás.
1: Y no, yo no tenía que entrar, gracias a Dios, no perdí ningún año. No era una estrella fugaz, pero ahí me codiaba.
0: Ricardo nos decía desde Melo, ya tempranito nos estaba mandando un mensaje: 15 grados de temperatura con lluvia pronosticada para la tarde.
1: Qué helada la del lunes.
0: Qué helada la del lunes.
1: Esa y fue, bueno, creo que rompió récord.
0: Por eso, ¿no?, le digo: yo creo que hay un clima que no es, no, siempre fue igual, siempre hubo heladas y heladas tardías, como le llamamos. Lo que yo veo, unas rajaduras impresionantes en los campos.
1: Está seco, está muy seco.
0: Que impresiona, ¿no?
1: Está muy seco.
0: Y impresiona. El otro día me decían que para la zona de Artilleros, Juan Acáceres, llovió 15 milímetros la semana anterior, ¿ah? Que lamentablemente por acá fueron 3, 5 milímetros. Y bueno, se esperan lluvias para el domingo, lunes.
1: Yo anduve para el lado de, la semana pasada, anduve para el lado de Cerro Largo, Durazno, límite con Cerro Largo, por esos lados. Impresionante el agua que ha caído ya.
0: Ah, sí, una cosa de loco. Y acá se corta una línea entre San José, Colonia y parte de Soriano.
1: Son dos países totalmente diferentes. Hoy tengo para la máxima para hoy, 19 grados para hoy. La mínima en 14, estamos en 15 grados. La verdad que una mañana espectacular de solcito.
0: Yo no quise llamar al señor Luis Moreira de OPM. Vamos a dejarlo para el próximo.
1: Para mañana hay algo de lluvia. Para mañana domingo,
0: 90%.
1: Hay un 8 milímetro en todo el día. Sí. Así que bueno, veremos a ver qué puede pasar mañana. Más que nada hacia la tarde. Un lunes que va a estar ventoso. Con una máxima de 16 grados. Pero no hay lluvias. Así que bueno, vamos,
0: o sea,
1: a ver.
0: La lluvia que usted tiene es la de mañana.
1: Sí. Sí, sí.
0: Mañana en el eje de la tarde, tarde-noche se podría decir, con un promedio de 10 milímetros. Bueno, sí, ojalá se dé, se cumpla, porque la verdad que va a ser un punto de inflexión, como se suele decir, entre el clima de los
1: cultivos. Hoy un día precioso, una visibilidad espectacular, o sea que un día para disfrutar al aire libre, capaz que con un leve abrigo. Y más hacia la noche, sí, una camperita y un gorrito. Porque,
0: sí, de noche no hay que descuidarse, ¿no?
1: No, se pone frío y ojo. También ojo los teros chiquitos, están naciendo los teros chiquitos.
0: Están naciendo los teros chiquitos.
1: Lleno de teros chiquitos, hay que esperar lo que pasen. Se dignan a pararse en los caminos y hay que esperar los pobrecitos, ¿no? O bajarse y correrlos y así uno puede pasar.
0: Ay, qué gentileza que tiene
1: y
0: con
1: sí,
0: los teritos chiquitos.
1: Y sí, por el tero chico, sí, sí.
0: Qué increíble, ¿no? Me
1: la tera,
0: lo veo.
1: El lunes de mañana con la helada, la tera... No sé hasta qué hora estuvo con los teros abajo. Porque claro, el frío que hacía, por enterito que va a salir la... Estamos todos locos. No sale uno, va a salir entero.
0: ¿Y usted,
1: está complicado.
0: Usted,
1: el tero no tiene calentacama, el tero no tiene estufa, no tiene aire acondicionado. El tero
0: pero está en buenas condiciones, ¿no? Porque está entero.
1: Exacto, muy bien.
0: Y ella está entera.
1: Muy bien.
0: Bueno, yo tengo acá los precios de los granos. Una agricultura que también no está entera. Está preocupando el tema del clima, pero la verdad que unos precios que vienen haciéndonos pensar en esta agricultura.
1: Ajá.
0: Le cuento así para tirarle, la soja figura en 447, pero se han cerrado negocio en $450 la tonelada.
1: ¿Cómo se fue, de los 400?
0: Sí,
1: ¿cómo se despegó?
0: Se despegó.
1: Andaba al entorno 398, 400, 405 y empezó a subir y está...
0: Y se mantiene.
1: A esos niveles, ¿no?
0: Se mantiene a esos niveles. Lo que es trigo también, el trigo figura en $225 la tonelada. Han cerrado negocio en un poquitito más. Obviamente siempre depende del negocio que se preste por un mercado más interno. La cebada industria, marcada por las diferentes cerveceras, $265 la tonelada. Y la colza, que viene siendo obviamente, que creo que todo el Uruguay está amarillo,
1: sí,
0: y sigue estando amarillo.
1: Ahora está empezando a dejar de estar amarillo.
0: Ahora arrancan las tardías a estar más fluorescente y las más que ya ha empezado a llenar grano, a ponerse más verdosa. Tiene un valor de la tonelada de $565 la tonelada. Entonces la verdad que es increíble estos precios, cómo evolucionan positivamente.
1: ¿Hay alguna presunción de... producción
0: estimación de rendimiento?
1: De rendimiento.
0: Y la estimación, el cultivo de colza es muy difícil de uno lo ve hoy y ve esa floración increíble y lamentablemente hay factores ambientales.
1: La abeja,
0: la presencia de polinizadores, la persistencia de humedad.
1: Está lleno
0: de
1: abeja, está lleno de abeja en todos lados.
0: Yo veo poco en los cultivos. Yo creo que hay mucha colza.
1: Debería haber más.
0: Hay mucha comida en un momento muy determinado.
1: No dan abasto.
0: Y no dan abasto.
1: Claro.
0: Entonces el apiario que está

0: Cerca una cosa espectacular, pero la abeja no se va a trasladar.
1: ¿No hay una conjunción agricultor colcero con el apicultor miguelero?
0: Bueno, ha sido la de gran tema de conversación, creo que.
1: Puede haber alguna.
0: Lo que pasa es que ya no, por lo menos a mí me explicaban que uno tiene que prepararse para ese. El claro. Apicultor tiene que preparar las colmenas.
1: Volumen de
0: para este claro. Momento. Entonces, básicamente, desde que decimos que vamos a sembrar colza, el apicultor ya tiene que preparar sus colmenas para cuando ha llegado ese momento, que a su vez en el tiempo, capaz que de un mes, es una floración muy intensa, pero fuerte. En
1: ¿Y después qué hago con esto?
0: Y después, ¿qué hago con esta colmena que la desarrollé? Y a su vez hay que tener mucho cuidado, que siempre lo venimos hablando, de las aplicaciones.
1: Sí, claro.
0: Se aplican aplicaciones, se hacen aplicaciones para el cuidado del cultivo, se hacen aplicaciones en otros campos donde pueden generar problemas de intoxicación en abejas, no específicamente por la colza, sino de otro tipo.
1: Una deriva.
0: Una deriva, capaz que la abeja estaba pecoreando en otro lado y puede causar problemas, entonces...
1: Vi una serie donde la abeja no existía más y habían inventado abejas robot que polinizaban los cultivos.
0: Yo tengo la teoría de la IA, nos va a comer la IA, la IA y todas esas cosas modernas, Terminator va a salir ahí y nos va a pasar algo. Veremos, esperemos.
1: Pero Terminator era bueno.
0: Sí, bueno,
1: hablemos el otro
0: del
1: era malo.
0: Hablemos del otro.
1: Terminator era bueno, se hace bueno. Se hace bueno. Terminator se hace bueno.
0: Pero el que manejaba el camión, ¿quién era? ¿El otro? No, el Terminator de la moto.
1: Después en la 2. En la 2. No, la 2, ¿no? Pero...
0: ¿Podremos continuar con la bolsa seguimos con la tecnología? Hoy estamos viaje retro. Hacemos dos pasos en lo contemporáneo.
1: Pero Terminator, el policía era malo. Ese que era como de aluminio. Ya, claro.
0: Y el guerrero, película, y el guerrero del camino con Mel Gibson también la vio. Mad Max.
1: Y no,
0: ¿cómo australiana es, cómo firmada en Australia?
1: ¿Cómo es que dice Terminator cuando se está hundiendo?
0: Hasta la pista, baby.
1: Sí, igualito lo sale. Me parece, yo sé nada.
0: Déjeme terminar, por favor.
1: ¿Eh? Volveré. I'll be back, le dice.
0: Hoy estamos, a decir, no sé si es la primavera.
1: Sí, después se prende fuego.
0: Se muere. Fue ahora a ver, la semana de mañana es el día del maestro. Mañana es el día del maestro.
1: Ah, me sacó apurado.
0: Creo que
1: lo googleamos.
0: Mañana, ¿cuándo?
1: 22, el 22 de septiembre. ¿Septiembre o septiembre?
0: Septiembre, somos uruguayos.
1: Septiembre viene de septiembre del inglés.
0: Correct. Your English is perfect.
1: Muy bien.
0: ¿Podemos continuar en el sábado rural?
1: Sí, por favor.
0: Bajamos un poquito a tierra.
1: Bien, bien.
0: Volvemos con esos cultivos que están impresionantes.
1: Ajá.
0: Y veremos qué pasa. A su pregunta, si podemos estimar un rendimiento, obviamente que uno cree que hay una base de rinde que está, porque la planta está lograda, se ve la floración, pero de ahí a que se culmine el llenado de grano, que es como otra parte clave, es muy difícil de poder decir hoy. Si hubiesen llovido 20 milímetros la semana pasada, 20 o 30 con este clima, sería perfecto para llenar.
1: Pero no ha llovido.
0: Bueno, entonces,
1: hay que esperar que llueva. Bueno, capaz que los 8 milímetros de mañana se transforman en 20, 30, 40, como ha pasado. Que hemos visto que hay 4 milímetros para de pronóstico para tal día y caen 40,
0: más.
1: Caen 50. O sea. Así que bueno, a tener fe, que es lo último que se pierde. Los precios de ganado, vamos a hablar un poco de lo que es la reposición. Acá la Asociación de Cocinaterio de Ganado del Uruguay dice que la reposición tiene una mayor oferta, que se ha mantenido pretenciosa frente a una demanda que continúa activa, pero de forma dispar. Hay un ajuste en los valores hacia la baja, una reposición que está a $4.43 por kilo en pie el ternero, $4.31 la ternera. Y la vaca de invernada con $2.51, estos son dólares por kilo en pie. El gordo que va a faena es un importante ajuste de la actividad porque hay una escasa concreción de negocios y una oferta que está retraída. Da un mercado que se está formando recién, por eso es que rajunió los $6 en la cuarta balanza. De 5.97 se desplomó a 5.82, son buenos precios igual. Esto es para novillo gordo. La vaca con $5.48, la vaquillona con $5.78, esos son dólares por kilo en pie, mientras que la tonelada de carne vacuna se vendió en promedio $6.219. Y el ovino, que sigue trepando, poquito, pero sigue creciendo, un mercado que se mantiene estable, ahora empezaron a aparecer toda la corderada que viene, que nacía de junio o julio, todos esos van a ir al gancho en breve. $6.32 dólares por kilo.
0: Terminator.
1: Claro,
0: Terminator.
1: Como Terminator.
0: Gancho.
1: Y después el fueguito. Cordero. ¿Le gusta el cordero?
0: Sí.
1: ¿Deshuesado?
0: Sí, deshuesado.
1: Mejor, con pizza, con salsa y quesito de mozzarella por arriba, bien gratinado.
0: Hoy venimos de una mañana que pasamos de Terminator al gourmet, el arte culinario presente.
1: Sábado Rural es así, es una característica del programa.
0: La verdad que estoy increíblemente anonadado de la información que me va tirando.
1: El ida y vuelta.
0: No me deja procesar.
1: Hay gente que le gusta más el cordero con el hueso.
0: A la cruz. Muy bien.
1: Hay de todos los gustos, ¿no? 6:32 el ovino, hablábamos faena, 5:36 lo que es el capón, y la oveja en $5.20, precios que se mantienen similares a lo que es la semana anterior. Estos son dólares por kilo en cuarta balanza, mientras que la carne ovina, la tonelada, muy parecida a lo que es el valor de la carne vacuna, $6.383 los negocios concretados. Y vamos a ir a lo que es el precio de la leche, que tuvo una pequeña retracción. Esto fue el evento 412 del 15 de septiembre. Acá dice September, porque está en inglés. Esto viene de allá, entonces está en inglés. El martes pasado bajó el promedio de precios, bajó 1,1%, quedando en $3.868 los precios promedios de la tonelada, siendo que veníamos de 4 subas consecutivas, se desplomó un poquito. La leche en polvo entera bajó un 0,8%, quedando en $3.565, y la leche en polvo descremada bajó un 0,1%, se mantiene casi igual. Perdón, subió un 0,1%, se mantiene casi igual, $3.689. Lo que subió bastante, un comentario, fue el cheddar. El cheddar subió 16%. El cheddar, sé que están dándole la hamburguesa como loco.
0: El cheddar.
1: $4.075 es el precio de. No, perdón, $4.075. O sea, $4.075. No son 75 centavos. Mal yo.
0: Qué increíble, ¿no? Sí. Porque, pero el cheddar específicamente, o el cheddar se toma como una medida, un indicador de.
1: No, el cheddar, el queso cheddar. Ah. Acá el informe lo que te da son los productos. Que se te da, claro, la manteca, la grasa, valores, la lactosa, hace valores promedio, te da un valor promedio y después de cada uno. Entonces, dependiendo de los negocios a nivel mundial, es cómo se van moviendo.
0: Y serán valores de referencia que toman las industrias locales.
1: Exactamente. Por ejemplo, la Conaprole toma históricamente el precio de Fonterra, como se llama. O sea, sábado cada 15 días, 20 días, por ahí 21 días.
0: Para fijar sus precios.
1: Para fijar el precio de, cómo está el mercado mundial. Porque, como exporta, la excusa es que exporto, entonces.
0: Tomo esos precios, puedo capitalizar ese mercado internacional.
1: Exactamente.
0: Porque aparte son los mercados donde llega también.
1: Básicamente Uruguay exporta casi el 100% lo exporta. O sea, el consumo interno es bajo. Si bien es bueno el consumo interno uruguayo, pero es bajo porque somos pocos, cada vez somos menos. Y por ejemplo, Brasil, Estados Unidos son países que casi toda la totalidad de leche se queda. No, claro, tienen que importar.
0: Se queda ahí, tienen que importar.
1: Entonces, claro, el mercado es mucho más estable. O sea, históricamente el precio de leche en Brasil es histórico. O sea, no se mueve. Entonces. Claro.
0: Para el productor, mucho más fijo.
1: Sí, la inversión es mejor. O sea,
0: ¿se acuerda del sistema leche cuota que Uruguay tenía?
1: Sí, claro.
0: Uh-huh. Antiguamente, eran dos, leche industria y leche cuota, donde se fijaba el precio según lo que
1: y
0: se
1: y el precio de invierno, ese 6% extra para los precios. Pues la gente empezaba
0: baja la remisión.
1: A parir el ganado en otoño para tener producción en invierno. O sea, todos mecanismos.
0: De defensa de la producción.
1: De tratar de hacer un mango más, como ordeñar a ciertas horas por el tema de la UTE,
0: la cantidad de inversiones.
1: Somos hijos del rigor, porque siempre estamos corriéndole atrás, viendo la oportunidad para sacar un centavo más en la rentabilidad. Es una cosa demencial.
0: ¿Vio lo que hablamos hace un tiempo con el tema de la luz?
1: Sí, señor.
0: Los paneles solares, las inversiones solares, la verdad que se ven en varios tambos, el calentador de agua, hay mucho, va asociado, ¿no? Porque si no, un costo fijo bastante elevado.
1: Sí, la energía en Uruguay, la energía en el mundo es cara. Lo que pasa es que hay países que la subsidian.
0: ¿No vio la llegada del China Zorrilla? Ya que hablando de energía.
1: Vi un hito histórico para el Uruguay, el primer barco más grande del mundo que es eléctrico. Uh-huh. Se va a cargar con energía eléctrica acá, obviamente, pero dicen que en Argentina no va a se va a cargar pero a base de petróleo, o sea que van a tener que quemar combustibles fósiles para cargarlo. No está aceitado el tema de la parte eléctrica como tenemos acá. Acá mandamos de la reductora de UTE un cable hacia el puerto.
0: Sí, que ya llegó,
1: tenemos casi más, uno si se fija en la aplicación de UTE, más del 99,9% de la producción de energía es de recursos renovables, ya sea eólica o fotovoltaica.
0: La Central Valle no arranca más.
1: No, ojalá que no. No, porque no, un costo impresionante. El tema es que los países siempre subsidiaron la energía. Bueno, Argentina, uno anti-Argentina.
0: Era muy barato.
1: Y tienes que dormir en invierno con la ventana abierta porque te morías de calor. O sea, es una cosa de loco. Cuando acá estábamos, y en el verano, aire acondicionado todo el día, nadie lo pagaba. Ahora, cuando se apretaron los números, la cosa cambió. Y acá pasó toda la vida lo mismo, acá.
0: Un grande cambio.
1: Abrí la ventana, pasamos el ventilador y después prendemos el aire acondicionado. O sea, cuando ya estamos para morirnos, prende el aire. Pasa eso. Muy bien.
0: ¿Le parece ir a una pausa?
1: Vamos arriba.
0: Y ya volvemos con más sabor rural.

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0: trabajo y
1: con... Seguimos en Sábado Rural y vamos a estar hablando con Rodrigo Granja, director de exposiciones de ARU, hablando de lo que es esta Expo Prado, que está, bueno, funcionando y
2: a full, me imagino, sábado, mañana.
1: Hoy sábado, bueno, y hasta mañana domingo, ¿no?
2: Y dicen que la semana fue increíble el movimiento de gente.
1: Ahora vamos a averiguar. Buen día, Rodrigo, ¿qué tal? ¿Cómo te va?
3: Buen día, Pedro, Roberto, un gusto estar con ustedes. Y bueno, las órdenes por acá.
1: Bueno, la 121 Exposición Internacional de Ganadería muestra agroindustrial y comercial de la Rural del Prado. ¿Cómo ha sido este año? ¿Cómo ha venido esta semana que pasó, que arrancó la semana anterior? ¿Cómo ha venido más que nada lo que es afluencia de público? Bueno, la parte de después te voy a preguntar la parte de expositores y demás.
3: Bueno, la verdad que con mucha gente, una semana que, bueno, empezó, la verdad que empezamos con un fin de semana bien complicado en lo climático, el primer sábado fue, la verdad que fue un temporal importante acá por el sur.
1: Ajá.
3: Y bueno, la verdad que eso complicó bastante, sobre todo ese día ya teníamos juras en pista y bueno, uh-huh. La verdad que complicó bastante, mucho frío. Y ya el domingo tuvimos un día frío, pero con algo de sol, así que bueno, empezó a dar más afluencia, pero sí, después durante la semana... Hasta el día de ayer, muchísima gente, por suerte, recorriendo la exposición. Y bueno, inclusive, yo te diría que con mucha mucha afluencia de público en la tarde, sobre todo. Las tardes estaban muy, muy, muy lindas para andar.
2: Sí, muy agradable como para estar ahí.
3: Sí, muy agradable, muy agradable.
1: En relación al año anterior, ¿se puede saber hoy más o menos la cantidad de gente más o menos que hubo?
3: Mira, salvo el primer fin de semana, viene muy parejo con el año pasado, que también fue un Prado muy muy bueno desde lo climático, ¿verdad? Uh-huh. Una semana muy buena el año pasado, a diferencia que no tuvimos ningún día de lluvia el año pasado.
1: Uh-huh.
3: O sea, la diferencia grande la tenemos ese primer fin de semana, que bueno, que la verdad que bajó bastante la cantidad de público, pero lo que fue la semana, hasta ayer inclusive, te diría que muy, muy parejo. Quizá algún puntito por arriba, pero muy pareja.
1: Bien. Bueno, Prado contó con la presencia del presidente y autoridades ministeriales y autoridades nacionales. ¿Cómo se maneja eso? ¿Cómo repercute eso en lo que es esta semana de esta exposición del Prado?
3: Bueno, sí, nos estuvo visitando el presidente de la República en tres ocasiones. Dos concurrió a eventos particulares, por llamarlo de una manera, o uh-huh. conferencias de dadas por organismos particulares. El día miércoles estuvo almorzando con la Junta Directiva y bueno, después estuvieron pasando así los ministros, los partidos políticos. Y, bueno, las repercusiones son grandes, o sea, digamos, el Prado es punto de referencia uh-huh. esta semana, sobre todo el intercambio con el sector, y bueno, la verdad que para nosotros es muy importante la presencia de todo el sector, del Ejecutivo. Hoy nos va a estar, evidentemente para el acto de clausura no va a estar el presidente, no está en el país,
1: uh-huh.
3: él está en las Naciones Unidas, pero tenemos entendido que va a concurrir la presidenta de ejercicio, Carolina Cose, la ingeniera Cose.
1: Uh-huh.
3: Así que bueno, el intercambio fluido, diálogo abierto, lo que siempre destacamos.
1: Está bueno.
3: Después, por supuesto, con distintos puntos de vista en distintos aspectos, pero bueno, lo importante es que siempre esté el diálogo abierto.
2: El Prado para el Uruguay es una marca ya registrada, ¿no? Este evento creo que une al... lleva al campo a la ciudad, ¿no? Y se logra negociar, o por lo menos hacer ese acercamiento tan tan característico.
3: Es así, es punto de referencia, como te decía, y bueno, yo creo que es la semana donde más intercambio hay, y bueno, y muy esperado el discurso de hoy del presidente Ferro, ¿verdad?
1: Uh-huh. Claro.
3: Que es la posición de la Asociación Rural en estos temas, todo lo que la Asociación Rural viene haciendo su junta directiva durante el año. Bueno, hoy un poco el discurso del presidente es esa posición, y después el recibo del Ejecutivo a través del ministro, el doctor Alfredo Frati, que bueno, que generalmente hace también un discurso con la postura del gobierno en esos distintos puntos, y sobre todo líneas de trabajo y qué se está haciendo. Pero sí, es así, es semana de referencia.
2: Que el cierre de hoy me imagino que bastante esperado, y el público ha de reventar de gente, ¿no? Una cuestión que ya es tradicional al momento del cierre.
3: Sí. Sí, bueno, siempre el cierre está con palco colmado, después por supuesto que el discurso se transmite por los altoparlantes de la exposición, así que la gente que está recorriendo también lo va a escuchar, los dos discursos, por supuesto, ¿no? Y y después, bueno, es un sábado, sí, que hay muchísima afluencia de público, hay muchos espectáculos hoy, claro. más allá de, bueno, la muestra pecuaria terminó ayer uh-huh. en la tardecita, fue la última jura, está el desfile de los grandes campeones, que digamos es muy muy esperado.
1: Después a las 11 de la mañana, ¿no, Rodrigo?
3: A las 11 de la mañana empiezan los discursos.
1: Uh-huh. Bien.
3: Después hay un tal desfile de campeones, por supuesto, por el ruedo central, uh-huh. y posteriormente hay un espectáculo de tropillas, que es muy muy lindo de ver, la uh-huh. verdad que para el que no conoce, tropillas entabladas, es un espectáculo fantástico, que bueno, se mezclan un montón de caballos, un número importante, y bueno, se apartan por el sonido del cencerro, ¿verdad? Las madrinas, junto a los tropilleros uh-huh. con su madrina, bueno, gana evidentemente el que logra juntar su tropilla. Primero.
2: A mí me hacían el comentario varios productores que la verdad que en la semana veían muchos niños de escuela, y salía la conversación que para muchos, inclusive gente de su edad, el acercamiento al Prado es un lugar importante, ¿no? Y ahora con ese comentario de esta actividad que tienen hoy, se nota que son actividades que no ves todos los días.
3: No, completamente. O sea, la cantidad de escuelas que nos recorrieron este año, mira, tengo que ver bien los números, pero yo noté un número mayor de niños recorriendo, de escuelas recorriendo,
1: bueno.
3: Lo cual por supuesto que para nosotros es muy gratificante, es fundamental. Claro. Yo creo que aparte por el enclave donde está el Prado, porque bueno, evidentemente hay montones de exposiciones agropecuarias en el interior, pero el público urbano del interior tiene otro relacionamiento por un tema de escala también con el agro, ¿verdad?
1: Claro,
3: o sea,
1: claro.
3: Ser ciudades más pequeñas, uh-huh. hay más relacionamiento, uh-huh. es más fácil conocer a alguien que esté vinculado al campo.
2: Uh-huh. Claro.
3: Acá Montevideo, la verdad que al ser una ciudad tan grande, con 1.500.000, 1.600.000, no tengo exactos cuántos que somos acá, la gran mayoría del público no conoce, no está vinculado de ninguna manera. Bueno, entonces yo creo que el tema de acercar el campo a la ciudad en el Prado se cumple.
2: Es tal cual. Es el lugar y es el momento.
1: Que siempre ha sido la eterna discusión, ¿no? O sea, de Santa Lucía para acá, digamos, no se conoce la realidad. Siempre así, bueno, cuando lamentablemente fue el tema de la seca, que ahí como que Montevideo sufrió un poco lo que sufrimos a veces cuando tenemos seca en el interior, ¿no?
3: Bueno, no tengo duda que fue uno de los momentos uh-huh. en que realmente en la capital se vivió, como decís tú, se vivió lo que padece el uruguayo del campo, el uruguayo vinculado al rubro, uh-huh. En ese tipo, cuando Montevideo estuvo a punto de quedar sin agua claro, potable, bueno. ahí nos dimos cuenta de lo que es una seca, claro. La gran parte de las personas que viven en la ciudad, es así.
1: Rodrigo, te pregunto por la calidad de la muestra genética, digamos, nos venimos superando año a año, ¿no? O sea, la verdad que uno ve, yo este año la verdad que no pude ir a concurrir, siempre concurro, y uno cuando recorre y ve la genética avanzar año a año, ir hacia lo que pide el mercado mundial, eso evolucionando como siempre, ¿no? La verdad que uno ve los videos, ves las fotos, y impresionante la calidad de los animales expuestos, ¿no?
3: No, es así, por supuesto. Yo creo que, a ver, la superación constante, digamos, es el trabajo de la cabaña, ¿verdad? Todo lo que es trabajo genético, trabajo con reproductores, con cabal, lo que es el trabajo del cabañero, digamos, bueno, eso se da de hecho por la mejora en las tendencias genéticas, ¿verdad? La mayoría de las cabañas tienen sus animales evaluados en programas de evaluación, justamente. Uh-huh. Y bueno, evidentemente las tendencias genéticas son positivas en los aspectos que tienen que ser. O sea, los animales, desde el punto de vista de los números, por decirlo de alguna manera, se van superando año a año. Uh-huh. Ahora, más allá de eso, digamos, bueno, sí, vemos las pistas, digamos, y bueno, y aparte, sobre todo ha pasado en jurados, cuando son jurados internacionales, ¿no? Uh-huh. En el caso, por ejemplo, del Angus, del Hereford, argentinos, brasileros, que destacaban las filas cuando estaba formada la fila para dar los grandes campeonatos, ponderaron muchísimo lo que estaba presente en pista, y bueno, evidentemente eso marca también que el camino que estamos recorriendo, uh-huh. yo creo que es el correcto.
1: Sí, yo creo que lo parejo que es, que a veces cuando uno escucha a los jurados, a los jueces dictaminar el gran campeón, a veces uno ve y escucha y dice, o sea, está tan parejo que capaz que nada, una nada es que define el gran campeón. No, o sea, eso quiere decir que tenemos una misma línea hacia dónde vamos y que es muy parejo en la calidad, ¿no?
3: No tengas duda, no tengas duda. Cuando vos ves la fila formada desde el ternero menor hasta el toro senior, ahí definen detalles.
1: Total.
3: Definen detalles. Uh-huh. Definen detalles o inclusive hasta a veces gustos del jurado por ciertas líneas. O
1: claro.
3: Pero son detalles. Generalmente sí, sí. Ahí sí es donde entran quizás pesar los números a veces.
1: Uh-huh, claro.
3: Yo te digo sincero, como experiencia, he sido jurado de Corriel, yo fui criador de Corriel toda la vida.
1: Ajá.
3: Los datos de EPD de los animales, vos los mirás en definiciones. Vos, o sea, haces la mirada general, digamos, de lo que tendrá pista, vas uh-huh. eligiendo fenotípicamente y bueno, y después sí, por genotipo, digamos, claro. algún aspecto muy puntual, uh-huh. te define entre dos animales que son casi perfectos.
1: Exacto, exacto.
3: Y bueno, y eso siempre pasa.
1: Rodrigo, bueno, la gente que quiera concurrir hoy, a partir de las 11 está lo que es de actos inaugurales y el desfile de cierre. Mañana todavía hay Expo Prado. La gente, ¿dónde puede ver la información de lo que resta del día de hoy, lo de mañana, para comprar entradas y demás?
3: Mira, la información está en la web, ruralelprado.com, las uh-huh. entradas en Habitat o, por supuesto, en la boletería del predio. Y bueno, los que no han venido todavía, les decimos que, por favor, que no se pierdan esta Rural del Prado, la verdad que está espectacular. Va a ser un fin de semana también con mucha actividad de caballo, que eso
1: te bueno.
3: convoca.
1: Ajá,
3: sí, están las pruebas funcionales de criollos hoy de tarde, paleteadas.
1: Eso es atractivo.
3: Que eso es muy atractivo uh-huh. para el que no conoce. Digo, y bueno, más allá de la prueba de tropillas, actividades funcionales de criollos, así que un día ideal para visitar el Real del Prado.
1: No te comenté por lo tema de expositores, me imagino que lleno, colmado.
3: Sí, no, la parte comercial colmada 100% y en lo que es también la muestra pecuaria tuvimos récord este año, casi 200 animales más que el año pasado.
1: Espectacular, entonces Rodrigo Granja, director de exposiciones de ARU, muchísimas gracias por estos minutos en Sábado Rural y bueno, que termine todo como siempre, un éxito total esta Expo Prado.
3: Bueno, muchísimas gracias por el contacto y bueno, un abrazo y gracias por el evento.
1: Chau.

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0: que tiene sobre...
1: Seguimos a la mañana de Sábado Rural. Y bueno, esta vez tenemos un amigo en la casa, un colega, yo aparte, que vamos a estar hablando sobre una actividad muy especial que la organizan ellos. ¿Te parece, Roberto?
2: ¿Cómo no? ¿Cómo no?
1: Vamos a presentar al ingeniero agrónomo Pedro Rossini, de Pro Nutrition. Buen día, Pedro, ¿cómo te va?
3: Bueno, muy buenos días para todos. Es un placer estar acá, la verdad que estoy muy contento.
1: ¿Estás contento de estar acá en la radio Sábado Rural?
3: En vivo.
1: Estamos en vivo acá en el estudio de Sábado Rural. Ni que hablar que obviamente que ya hace años venimos teniendo contacto con ProNutrition, sí. Tanto hablando con Gustavo Pola como contigo, pero esta vez la ocurrencia de esta nota es por la novena jornada anual que tiene la empresa, que es una empresa que la verdad que ha venido creciendo en estos años y que esta jornada se ha destacado a nivel nacional sobre la agricultura, ¿no?
3: Sí.
1: Te la dejo picando. A ver
3: sí, la verdad que nada... Hace unos cuantos años venimos trabajando en ella. Empezó como toda actividad de ProNutrition, parte del servicio, juntarnos una vez por año con los clientes a ver cuáles habían sido los resultados y cómo nos había ido.
1: O sea que nace desde una reunión entre clientes,
3: sí,
1: y técnicos.
3: Grupo, la primera reunión fue acá en Colonia, en el Radisson, 35 personas sentados alrededor de una mesa discutiendo las principales variables que habían afectado el rendimiento de los cultivos y cómo nos había ido en esa zafra.
2: Una charla de amigos, digamos.
1: Una charla de amigos, sí.
2: La clásica, que te juntás y hablás de lo que más o menos haces.
3: Exacto. Pero básicamente era dedicada a nuestros clientes, ¿no?
2: Claro.
3: Eran los productores que trabajaban con nosotros, con su equipo técnico, mostrando un poco cuáles habían sido los resultados, y ese era el espíritu. Y sigue siendo hasta el día de hoy del espíritu que sea parte de nuestro servicio de asesoramiento a los clientes.
1: Claro. ¿Bien? La ampliación, me imagino yo, porque también hay un tema empresarial y de mucha gente que por ahí quiere saber y forma de que acceda a esa empresa, ¿no? Que también que se vaya vinculando con ustedes.
3: Y bueno, y esto ha venido creciendo muchísimo. El año pasado tuvimos en el entorno de las 200, 250 personas. Este año vamos a tratar de llegar a las 300 personas. Y bueno, y el abanico se empezó a abrir muchísimo. Dejaron de ser nuestros clientes 100%, a ser... clientes y amigos, clientes y
1: proveedores
3: potenciales, claro. Algún proveedor invitado, siempre cuidando la gente que va, que sea gente que sea del rubro y que de alguna forma contribuya a generar ese ambiente de network, de intercambio, de aprender, de consultar.
2: Claro. Que aproveche.
3: Que sea una instancia, una reunión agronómica, que tenga su espacio de distensión, que tenga su espacio de pienso, pero que cada uno nos vayamos con alguna herramienta nueva para poder implementar en nuestro sistema de trabajo.
1: Obviamente, por conocimiento, sé que están trabajando también con empresas para desarrollar productos, que tiene toda una parte de ustedes de I+D, que creo que está bueno eso, obviamente con mucha confidencialidad de ética en esos trabajos, pero está bueno que ustedes lo vayan desarrollando para volcarlo también, ¿no? Creo que volcarlo a la sociedad, volcarlo al medio rural.
3: Exacto. Teniendo en cuenta un poco los inicios, cuando nosotros comenzamos con esta jornada, ProNutrition era otra estructura, otra empresa, éramos menos personas, éramos tres, cuatro personas, hoy somos en el entorno de 20 personas, y en su momento nos dedicábamos 100% al asesoramiento de productores en agricultura de precisión.
1: Claro.
3: Ese era nuestro foco y fue el puntapié inicial de ProNutrition. Hemos venido desarrollándonos y una de las principales áreas que hemos creado es el área de investigación y desarrollo, que hoy cuenta con 4 agrónomos full time y 2 personas de campo que de alguna forma llevan a cabo el desarrollo, la validación y el posicionamiento de nuevas tecnologías que están en el mercado hoy, de empresas que venden insumos, traen insumos nuevos que los quieren validar o probar en las condiciones locales de Uruguay, y nosotros estamos fuerte trabajando en eso.
1: Claro, son un punto de referencia, vamos a decir, porque nos pasa técnicamente a los agrónomos de campo que uno busca referencias técnicas, como siempre históricamente fue línea.
2: Y locales.
1: Y locales, no hay que hablar, pero sabemos que hay otras empresas. Claro, al día de hoy yo creo que ustedes se posicionan como eso. Bueno, estoy validando con ProNutrition.
3: Exacto.
1: Cuando te dicen eso, mirá que vas a decir, te quedas con una confianza de un resultado que se logra.
3: Sí, ahí, bueno... Hemos trabajado muchísimo profesionalizándolo cada vez más, porque nos metimos en un mundo nuevo que era el que hoy se llama On-Farm Research, que que es hacer ensayo en los campos productores, pero con las herramientas de agricultura de precisión y con todas las salvaguardas desde el punto de vista estadístico, para poder replicar y hacer un ensayo a nivel de campo de 10 hectáreas con la misma consistencia que si uno lo hace en un ensayo microparcelario de 2 metros cuadrados. Entonces eso era un desafío y no había mucha literatura como para ojear. Entonces tuvimos asesores externos.
2: Está llevando la investigación al campo, digamos.
3: Exacto.
2: Qué difícil, porque las variables por lo general son difíciles de controlar.
3: Sí, sí. Mucho mayores desde el punto de vista edafológico, climático, del manejo, del timing del productor, de la herramienta, de que, ¿no?
1: Sí, sí.
3: Entra a jugar la vida real de ser productor.
2: Es ponerlo al producto o al lo que exacto. sea, en las condiciones que va a ser desafiado.
3: En la cancha.
2: Exactamente, en la cancha.
3: Exacto. Entonces, si bien es muy interesante desde el punto de vista técnico para llevar a cabo, bueno, funciona o no funciona, en qué condiciones sí, en qué condiciones no, ¿no? Uh-huh. Tiene una cantidad de desafíos y, bueno, eso es lo que lo hace atractivo y, por el otro lado, lo hace también complejo.
2: Sí, claro,
3: hay que involucrar al productor, por ese lado es atractivo porque el productor, por lo general, hace un ensayo en su campo que tiene un problema, no es que le cayó un productito volando, ¿no?
1: Sí, tiene un problema.
3: Entonces ahí nosotros vinculamos la parte de asesoramiento con la parte de I+D. Entonces, desde asesoramiento identificamos problemas en los campos que asesoramos, pivoteamos con I+D para instalar los ensayos y generar conocimiento, y ese conocimiento se vuelve a volcar a los productores. Bueno, esto funcionó, no funcionó, va por acá, va por allá. Y volviendo a la jornada, uno de los bloques centrales, que está liderado por el ingeniero agrónomo Lucas Sosa, que es el encargado del área de investigación y desarrollo, va por ahí un poco la trayectoria que venimos teniendo, qué productos venimos evaluando las últimas campañas, que ya tienen consistencia, que nosotros estamos confiados en poder opinar sobre ello, qué otras líneas de tendencia está imponiendo el mercado, ¿no? O sea, el mercado... Se agita
1: y hay que seguirlo.
3: Y pone productos arriba de la mesa y si esos productos realmente funcionan o no funcionan, en qué condiciones vale la pena utilizarlos y en qué condiciones no. Y qué nuevas tecnologías que son a veces disruptivas, como productos biológicos o mejoradores de suelo.
1: Iba a eso productos biológicos.
2: Te iba a preguntar hacia dónde está apuntando. Claro. O sea, todo lo nuevo,
1: se puede contar,
2: hacia dónde
1: por
2: va.
1: Lo menos.
3: Claro. Sí, hay como hoy como dos líneas grandes con productos biológicos y mejoradores de suelo, promotores de crecimiento y demás, que un poco la responsabilidad nuestra es entenderlos en su que a veces es complicado entender desde su formulación o cuál es su contenido, sí, ¿no? Y qué rol van a jugar en el campo. Y bueno, parte del laburo es ese.
1: Y te hago un paréntesis. Y no hay también que deberíamos trabajar una especie de capacitación de que el productor entienda cómo trabajar con biológico, cómo trabajar con otro tipo de producto. Por ahí uno lo ve que uno lo entiende. Yo entiendo que el biológico trabaja así, o esta enmienda calcárea, claro, por un ejemplo, debe ser así. Pero a veces el que está del otro lado, se lo impongo, usa esto. Pero, ¿lo entiende?
3: Ahí, o sea...
1: Te digo como, porque es un desafío, así que tenemos
3: todos. Hay como
1: todos.
3: Muchas cosas y hay procesos que están resueltos. Por ejemplo, nosotros decimos la palabra biológico y como que nos suena raro y como que es algo que no estamos acostumbrados. Sin embargo,
1: es lo más natural.
3: Es lo más natural, lo hacemos, yo que sé, de la inoculación de la soja, que es con un producto biológico, ¿no? Y así una cantidad de cosas más que estamos de alguna forma en contacto con. No es un bichito raro que cae. Entonces, como a veces desmitificar eso y después sí entender primero nosotros, los técnicos, los agrónomos, para después poder extenderle al productor, que probablemente esté lejos y no tiene que estar tampoco súper cerca, porque preferiría que esté cerca con lo que sabe hacer.
1: Con lo que sabe hacer y tal. ¿No? Pero lo importante es que entienda.
3: Y que a poquito irlo involucrando y transmitiendo y nosotros entender en qué situaciones corresponde poner un promotor de crecimiento, un detoxificante, un bioestimulante, que no son todas las condiciones que se van a dar y que no te va a dar siempre 5 o 10% de rendimiento. No. Eso no existe. No. Entonces, cuando están las condiciones, es cuando uno tiene que decir, bueno, esta herramienta me sirve para este momento.
1: Claro, tal cual.
3: Y parte de lo que ha sido nuestro trabajo en I+D es tratar de ser muy cautelosos con eso, tratar de ser 100% independiente. A todas las empresas, hoy gracias a Dios trabajamos más de 100 ensayos por año con el 95% de las empresas que hay en el mercado, y eso está muy claro y tatuado a fuego y todo el mundo lo entiende.
1: Sí, eso
3: y por eso nosotros estamos tranquilos. Uh-huh. y cuidamos lo que nosotros somos, que en sí somos asesores.
1: Claro.
3: Eso es lo que,
1: no olvidarse.
3: Eso es lo que nos dio origen a la empresa y es lo que tratamos de reivindicar
1: siempre
3: y cuidar. Y bueno, parte de eso va a estar también presente, sin lugar a dudas, en la jornada.
1: La jornada arranca, si no me equivoco, tempranito.
3: 8:30.
1: ¿No? 8:30 de la mañana, 1 de octubre.
3: Hotel Sheraton, de Colonia.
1: Bien.
3: La verdad que estamos...
2: ¿Hay que inscribirse o algo?
3: Hay que inscribirse.
2: ¿Alguna información?
3: Capaz que ustedes pueden dejar ahí el link de la...
1: Sí, está en la descripción. Sí, aquellos que quieran que nos escriban, que le pasamos.
2: Capaz que si buscan en Google ProNutrition ya sale, ¿no?
3: Sí, sí.
2: Ya ahí sale el link para inscribirse, además. O alguna
3: ahí
2: red social.
3: Ahí va a salir
2: la
3: página web, seguramente.
2: Uh-huh, perfecto.
1: El año pasado resalto la inteligencia artificial con... ¿Cómo se llamaba? ¿La verdad que lo llamamos acá en Rosado Rural?
2: Sí.
1: Que salió de la charla de ustedes.
3: El año pasado.
1: De Dávila.
3: Ah, sí, Fabián Dávila.
1: Increíble la charla del año pasado con él, cómo explicó el uso coherente o un uso adecuado en el agro de la inteligencia artificial, que creo que a mí, por lo menos, que después lo llamamos acá en Rosado Rural, desmitificó un poquito cierto miedo y realmente usarlo como una herramienta más para el procesamiento de información, ¿no?
3: Exacto.
1: Creo que eso está bueno también de la jornada de ProNutrition, porque trae cosas por ahí que deberían ser más habituales.
3: Sí, ahí, bueno, está bueno el tema que tocaste y a Fabián, que ya es casi de la casa. Nosotros tratamos de poner en la jornada en lo que estamos. Fabián Dávila está trabajando con nosotros, o sea, nos provee servicios de desarrollo de todo lo que es la parte de informática. Y hace un año y pico estamos trabajando juntos, desarrollando una plataforma en la cual el 100% de nuestra área de invierno, a partir de este año, está dentro de la plataforma. Y bueno, parte del proceso de cambio, de la nueva ola de cambio de ProNutrition es meternos de lleno en una plataforma propia de administración de todos los datos y que de todos los clientes, y que eso nos permita no solo monitorear cómo viene cada campo, cada productor, cada ambiente, sino también poder unificar y entender de una forma más fácil y más simple cómo viene evolucionando el sistema, cómo vienen evolucionando los distintos manejos y qué impacto tienen en los rendimientos de los cultivos y en el bolsillo de los productores.
1: Claro,
3: y también,
1: al final de cuentas, ¿dónde vamos?
3: Exacto, y también para los productores poder tener más ida y vuelta con su información, con su campo, con sus ambientes, con su trazabilidad de datos, con sus monitores de rendimiento, con sus prescripciones variables.
1: Claro.
3: Que sea parte de su día habitual, que no sea algo esotérico, que lo del día a día, donde un productor hoy ya sabe lo que es el NDI, lo mira y lo consulta, bueno, que sepa lo que está haciendo en el campo.
1: Claro.
3: Que pueda tomar decisiones más fácil, que pueda consultar con nosotros desde otra...
1: Con otra mirada.
3: Con
1: otra lectura.
3: Y ahí entra toda la parte de inteligencia artificial y, bueno, poderle consultar a su base de datos, bueno, dónde están sus principales problemas... Cargar la información directamente a esa base de datos desde un mensaje de WhatsApp. Otro mundo que estamos ahí.
1: Está explorando.
3: Se está caminando
1: afianzando.
3: Fuerte.
1: Claro.
3: Y como te decía, ese proceso de trabajo hoy ya está el 100% del área trabajando en esta plataforma, lo que va a ahorrar mucho tiempo y mucha energía de todo nuestro equipo y de los productores, con un servicio más rápido y de mayor calidad. Y bueno, seguramente estemos hablando de un lanzamiento global en los principios del año que viene.
1: Te sigo con la jornada, a resaltar alguna actividad.
3: La jornada, uno de los titulares o el eslogan de la jornada es diagnóstico preciso, decisiones eficientes. Así que vamos a trabajar en el diagnóstico. Cómo los seres humanos estamos diagnosticando todo el tiempo, no solo los productores,
1: la
3: los
1: vida,
3: seres humanos, obvio. En la vida diaria.
1: En la diaria.
3: Y a partir de nuestro diagnóstico tomamos decisiones.
1: Sí.
3: A veces hay personas o decisiones que surgen de diagnósticos muy buenos, muy certeros, muy acabados.
1: Objetivos.
3: muy objetivo, y a veces hacemos cosas sin tener diagnóstico, solo porque la moda o porque nos gustó. Y vamos a tratar de un poco llevarlo eso a la cancha del productor agropecuario, cómo toma decisiones muchas veces con la información que tiene.
2: Qué bueno. Y aparte, y más que hoy en día, tanta información, ¿no?
3: Sí, claro. Sí,
2: porque antes capaz que era... Claro, abruma. Antes capaz que era el boliche, sí, o me lo cruzaba en tal lado,
1: o che, veía tal cosa.
2: Tal cosa, me pasó tal... Pero hoy es agarrar el celular, pones una palabra de un problema que tengas y tenés 250.000 desde una punta a la otra, ¿no?
3: Exacto.
2: Es impresionante.
1: Entonces, está el diagnóstico, sí, realmente. Sí. ¿Qué diagnóstico hiciste?
3: Claro.
1: ¿Qué información lograste?
2: Pero claro, antes, capaz que hoy con la inteligencia artificial y demás, la información, el diagnóstico es súper fácil. Porque antes, cuando uno estudiaba, decía, ¿cómo voy a...? O sea, la pregunta era, en el caso de uno que es veterinario, decía, bueno, diagnosticar algo de alguien que no me está diciendo nada, que tiene síntomas, que... Entonces, se abre un abanico de opciones o de posibilidades de llegar a un diagnóstico. Entonces, siempre trabajás en la nebulosa, los grises, bueno, después tenés el laboratorio, etcétera, etcétera. Pero hoy es bastante preciso, claro, los diagnósticos, está bastante depurada la cosa, ¿no? Entonces, el tema es después darle en el clavo, ¿no?
3: Claro, darle en el clavo, usarlo primero, que no todo el mundo.
2: Exacto.
3: Después, bueno, interpretarlo y tomar las decisiones más acorde hacia donde uno va. Y bueno, ese es el eslogan que nos va a atravesar transversalmente a toda la jornada. Okay. Vamos a tener el bloque de I+D, liderado por Luca, que un poco ya hablamos. Vamos a tener el bloque de asesoramiento integral, que bueno, este año es una mesa redonda. Nosotros le veníamos escapando un poco a las mesas redondas, porque a veces se vuelven un poco aburridas o demás, pero nos animamos y tenemos un plantel que creo que va a estar
2: bueno,
3: interesante y picante.
2: Jugoso.
3: Van a haber productores referentes, va a estar Carlos Dalmás acá de todo lo que es el sur, va a estar Guillermo Obrien de todo lo que es el litoral este y norte, con una experiencia brutal en producción, en administración, volcado el arroz, pero también haciendo cultivo de grano bajo riego, así que creo que es una visión y una mirada muy linda. Va a estar Sebastián Massili desde Iña, va a estar Marcelo Ferrando desde Facultad de Agronomía, que publicó hace muy poquito un libro junto con Omar Casanova sobre encalado.
1: Sí.
3: Va a estar Juan Dalmás, también mirando un poco de la perspectiva económica y financiera y las posibilidades de Comap. Y todo esto enfocado a qué, al encalado de suelo. Bien,
1: sí,
3: o sea, todas estas personas opinando sobre el encalado de suelo, y me faltó Gonzalo Invernici como asesor referente. Bueno, cada uno de estos actores en su silla o en su situación o en su vida diaria, cómo están viviendo este proceso.
1: Está bueno,
3: está fiebre bueno de encalado,
2: sí,
3: que estamos viviendo en el Uruguay. Sí. Entonces, tenemos información, no tenemos información. La formación que tenemos es suficiente para asesorar a un productor y decirle que invierta 300, 400, $500 por hectárea o no. ¿Qué nos falta? ¿Qué no nos falta? ¿Qué herramientas tenemos desde el punto de vista financiero y de gestión de proyectos para poder hacerlo más...
1: Más amigable
3: en las condiciones que sí lo necesitamos? Sí, entonces, claro, ahí va a haber una dinámica de mesa redonda que la picamos un poquito con actores picantes, creo yo, como para que este tema que está muy en boga de todos, poderlo profundizar y ver un poco qué piensa cada uno desde su realidad y su situación. No es una clase.
1: No, sino experiencias.
3: Yo desde mi rol, de dónde estoy,
1: ¿cómo lo veo?
3: ¿Qué está pasando por mi cabeza, o en mi negocio, o en mi empresa?
1: Sí,
3: ¿y qué lugar le estoy dando? Y ahí también vamos a echar un poquito de temas biológicos, de productos biológicos. Pero el foco va a ser el encalado de suelos.
1: Bien completo con lo actual, que hay que estar muy presente, con muchas cosas. Sí.

0: Pero les invito a googlearlo y ponerlo en YouTube, que seguramente miraron varios videitos de él.
1: Sí.
0: Un economista argentino, un loco cra, muy claro para explicar aspectos complejos de la economía nacional y regional y mundial. Y después siempre mezclando o anécdotas o cuentos personales, vivencias que te llevan a tierra,
1: lo que te está
0: cómo pensar, cómo ser más inteligente en las finanzas propias, ¿no? En el uso del dinero. Y bueno, me parece que eso es un lindo condimento para
1: a todo esto,
0: para, bueno, como decíamos hoy, bueno, salir un poco de la agronomía, pensar un poco en cómo nosotros hoy nos manejamos, temas normales y cotidianos que nos pasan a todos, bueno, cómo manejamos nuestras finanzas propias en relación, o empresariales,
1: claro,
0: en relación a la incertidumbre que ocurre en el mundo y en nuestros países. Y bueno, y por último, lo dejé para lo último, que sí, que siempre la frutillita de la torta, las charlas TED, que hablábamos hoy un poco más temprano.
1: Con Gustavo y tú.
0: Con la de la mano del Tuti, de Gustavo Polak, ya venimos hace unos cuantos años haciendo estas charlas TEDI, que le decimos que son charlas técnicas para no técnicos, donde tratamos de mechar una cantidad de temas culturales en los que puede haber sido o pasado en la historia o pasan hoy en día, y eso tratar de llevarlo a la reflexión para que cada uno en su lugar pueda a veces romper una barrera o cultural o social o visualizar cosas que a veces fácilmente en la vida diaria no visualizamos, y después me echarle un poquito de agronomía como para no perder el...
1: O sea que es bien completa.
0: Temas
1: actuales.
2: ¿Hasta qué hora va más o menos?
0: Y va hasta el mediodía.
2: Hasta
0: el
2: mediodía. O sea que 8:30, 1 de octubre, Sheraton de Colonia. Inscríbanse porque son cupos limitados.
0: Exacto.
2: Por lo que estoy viendo acá. La novena jornada anual de ProNutrition. Entra a la web, inscríbanse.
0: Sí.
2: Y ahí queda.
0: O si no, nos pueden escribir a cualquiera de nosotros.
2: También.
1: Espero que te haya gustado venir acá. A Sabor Rural, se nos van corriendo los tiempos, porque obviamente el programa sigue, pero creo que la jornada de usted marca, hoy en día es una de las jornadas que marca una referencia en lo que es el agro, en la agricultura, uh-huh. Imaginá el tema precisión, que no entramos en detalle, pero ya lo hemos venido conversando, un tema que está presente, y creo que, como bien decías vos, para la toma de eficiencia hoy en día en el agro,
0: exacto,
1: tenemos que ser cada vez más precisos.
0: Exacto.
1: Con
0: exacto.
1: La herramienta que tengamos,
0: sí.
1: Pero así, porque.
0: Que muchas veces tenemos más tienen más herramientas
1: de la que piensan, sí.
0: Falta.
1: Creo que.
0: Hincarle el diente.
1: Creo que hay un tema de pienso que hay que desarrollarlo. Muchísimas gracias, Pedro, por
0: bueno, este muchas gracias a ustedes. Estoy, como les decía hoy, contento de estar acá. Quiero invitar también a los productores de la zona, a los productores locales, que muchas veces estamos cerca, hablábamos hoy del Bastión del Carmen, que vamos poco, bueno, productores locales, que se arrimen, que aprovechen, que hay gente joven acá en Colonia, metiéndole para adelante,
2: ¿cómo no?
0: Y bueno, y que de alguna forma trabajen o no con nosotros, poder compartir, vean lo que hacemos, y que eso les sirve de motivación para hacer cosas nuevas.
1: Tal cual.
2: Muy bien, ingeniero agrónomo Pedro Rossini de ProNutrition, que sea un éxito como siempre la jornada del 1 de octubre, y muchas gracias por venir a los estudios de Sabor Rural.
0: Vamos arriba, muchas gracias.

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10: Seguimos en la mañana de Sábado Rural. Mensajes parroquiales, como quien dice. Porque bien. Tenemos, en este momento está la Ecoferia Departamental. Este nos arranca a partir de las 10 horas.
11: ¿Hoy?
10: Hoy. ¿Dónde? Hoy, en el Centro Cultural AFE.
11: Ah, bien.
10: ¿Se mudó? Allá abajo.
11: ¿Era sí. el que estaba en el General?
10: Era la Ecoferia que estaba en el General.
11: Ah, perfecto. Ahora en AFE.
10: Ahora en AFE. Hoy, sábado 19 de septiembre, día 17 horas, en el espacio exterior del Centro Cultural AFE. Pasaje lugar. Peatonal. Precioso lugar.
11: ¿Se verá el China Zorrilla ahí?
10: No se ve el otro lado, por el lado del barrio cementerio.
11: ¿Lo fue a ver?
10: Obviamente lo fui a ver, bien. Lo fui a esperar, lo saludé y todo.
11: ¿Lo saludó?
10: Sí, increíble, ¿no? me encantó.
11: ¿Se emocionó?
10: No, ¿qué me emocionó?
11: Escuché gente que se emocionó. Cada uno que haga lo que quiera con...
10: Seguimos con los mensajes. En el aire tenemos a una amiga de la casa, a Graciela Barolín, que nos va a contar sobre la noche diferente en San Pedro.
11: Bueno.
10: Buen día, Graciela, ¿cómo te va?
12: Buen día, Pedro, buen día, Roberto, bueno, con Juan Manuel ya me saludé, inconfundible la voz.
10: La voz de Colonia. No, sí, es la voz de Colonia, Juan Manuel. No lo queremos dejar ustedes acá porque... Graciela, noche diferente en San Pedro, vuelve otra noche diferente, contanos un poquito.
12: Bueno, sí, desde el sisma, que ya lo hemos hablado, está integrado por 9 instituciones de las zonas, estamos organizando eso justamente acá en el salón de la iglesia valdense de San Pedro sobre el camino 18 de julio a 6 kilómetros de la ruta 21. Eso justamente, una noche diferente para reforzar el beneficio que se hace en el verano y llegar con nuestros fondos y vamos a tener la presentación de la comedia de la intendencia. Ajá. Dirigida por Lorena Rochón. Con una obra también, creación de ella.
10: Bar La Copita.
12: El Bar La Copita, exactamente. Y eso va a comenzar a las 20:30. Estamos vendiendo ticket. La persona que compra ticket, 500 pesos el ticket, accede a la cena, que va a ser pollo con ensalada, y la olla.
11: Esto es el viernes 25, acá dice septiembre. Está anglo-jasonado.
10: Son valdenses.
11: Estábamos discutiendo si era septiembre, hoy temprano.
12: Yo el otro día también hablaba de eso. A mí me gusta septiembre porque lo aprendí toda la vida, septiembre. Ajá. Y para mí septiembre lo usaban los argentinos.
11: Tal cual.
12: Y bueno, el razonamiento que si es por el séptimo mes del calendario de no sé qué, estaría bien séptimo.
11: Bien, no la tenía esa.
12: Septiembre.
11: No la tenía.
10: Bien.
11: Sí, bueno, cierra. Graciela, viernes 25 de septiembre, 20:30, Salón de Iglesia Valdense.
12: Sí.
11: ¿Con quién me tengo que comunicar para reservar, digamos, o para comprar ticket?
12: Y bueno, ahí donde ustedes tienen el afiche o el flyer, como se dice ahora, están los teléfonos para reservar. También se puede reservar pollo. Hay personas que dicen yo colaboro porque es una buena causa, pero no puedo ir. Compran el pollo entero a 650 pesos, un pollo arrollado, cocido. Bien. Se entrega ese día.
11: Paso tu teléfono si querés, Graciela.
12: Sí, el 098-77-1797.
11: Perfecto.
12: Y entonces, después están los de los otros compañeros de comisión.
10: Clever Negrín, Robert Negrín, Paula Torres, Mariela Raimondo y Sergio Bonjour. Importante, por si alguno lo conoce, que se vayan comunicando con ellos para colaborar esta noche.
12: Porque también vamos a tener para la venta postres, bebidas, que siempre la gente, realmente las familias, las personas de las zonas colaboran mucho en esta causa, uh-huh. y tenemos muchas donaciones de postre que después también tenemos que venderlos. Es una buena,
11: perfecto,
10: una buena combinación.
11: Es el círculo zonal, sí. de mutua ayuda, por eso es que
12: correcto.
11: La gente se vuelca a ayudar, obviamente. Sí,
12: está bueno. Que también no sé cuánto tiempo tenemos, en este momento estamos ayudando, que eso es importante comunicarlo, ¿no?
10: Sí.
12: A 4 familias, uh-huh. Uno de ellos está interno allá en el Sarandí, en el hogar valdense, de Colonia Valdense justamente, uh-huh. y después otras familias de acá de la zona que tienen tratamiento, ya sea de fisioterapia, tratamiento por cirugías oncológicas, uh-huh. Y otras ayudas que podamos hacer, que a veces cuando preguntan, mi razonamiento es, no es mucha el valor económico, vamos a decir, pero uh-huh. frente a una situación difícil, recibir todos los meses esos pesos, creo que colabora,
11: ¿no? Siempre ayuda,
12: ¿no?
11: Sí. Y máxime en esas situaciones.
12: Sí, y también es saber que hay otras personas que están pensando en el problema de esa familia. Yo creo que eso emocionalmente también
10: ayuda.
12: Sí, y que a veces es difícil pedir ayuda, sí, o decir, no puedo con esto, que eso es lo que pedimos a la gente, a las personas de la zona, que digan, bueno, fulanita está en un tratamiento y si vemos si precisa ayuda, y después te lo agradecen infinitamente porque
10: no se olvidan más.
12: Sí.
11: Tal cual, y cualquiera puede caer en eso, ¿no?
12: Sí, a todos nos puede pasar y todos podemos necesitar ayuda en algún momento.
10: Es parte de la comunidad, ¿no? Claro. Que está bueno que sea, es parte de una comunidad que colabora, sí. entre todos, ¿no?
12: Muy bien. El vivir en comunidad hace eso.
11: Perfecto.
12: Y por eso es re importante difundir esto, si bien quizás las personas dicen, sí, yo ya sé, ya compré ticket, pero a veces es importante difundir el objetivo también,
11: sí, claro,
12: y que llegue como eso, a tocar el corazón de las personas, uh-huh. el poder ayudarnos unos a otros y hacerlo desinteresadamente.
11: Buenísimo.
12: Y
11: entonces,
12: a veces nos cuesta organizarnos y llamar
11: tal cual.
12: Juntarnos y todos tenemos muchas obligaciones, muchos compromisos, pero para mí es hermoso esto que hacemos.
11: Buenísimo, sí, tal cual, Graciela. Bueno, dejamos entonces, repetimos, viernes, sí. 25 de septiembre, 20:30, Salón de Iglesia Valdense, cena, sí. beneficio, llamen y reserven su ticket, que por 500 pesos, una noche espectacular.
12: Sí, correcto.
11: Muy bien, gracias.
10: Muchas gracias.
12: Bueno, muchísimas gracias, chiquirines.
11: Que andes bien.
12: Buena chau. Jornada, buen fin de...
11: Igualmente, gracias. Chau.
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0: Seguimos en Sábado Rural, los últimos minutos.
1: Lo que pasa es que seguimos de charla.
0: Seguimos la jornada. El invitado no se va.
1: Entonces estamos en una entretanda bastante completa. ¿Qué tiene por ahí para mencionar?
0: Tenemos una nota que no se pudo realizar sobre lo que fue la detección de este foco el viernes 4 de septiembre en un caso de influenza aviar. Un ave de traspatio en lo que fue el departamento de Colonia, más que nada la zona de Barker. Ya está todo más o menos calmada la cosa, pero queríamos hablar un poco al respecto.
1: No le preguntamos a Rodrigo Granja, pero no hubo aves en el Prado específicamente por esto.
0: Claro, estos focos están apareciendo en el departamento. Había aparecido hace unos meses atrás que hablamos en Niña Estanzuela, en un ave ahí en el lago. Ahora apareció otra más en Barker, o sea, acá anda en la zona.
1: Espero que no sea como el picudo rojo, porque no veo palmera. Veo una palmera y está tan pelada.
0: Están hechas paté.
1: La verdad que es increíble.
0: Lamentablemente están hechas paté.
1: Sí.
0: Y con esto también es una cepa de alta patogenicidad, o sea, que es una cepa que
1: hay que cuidarse.
0: Cuando pega, mata, digamos. Que por ahí eso está bueno, quizá. Porque donde pega, mató, entonces quedó ahí. ¿Me explico? Si está latente, lo que sea, ¿qué pasa? Es más complicada porque genera otra cosa. Pero si pega y mata, fenomenal. El virus es tonto, digamos. ¿No?
1: ¿Y tiene algún consejo para la población en general de esto?
0: Y es complicado. El tema de la influenza aviar ha sido históricamente complicado porque un pájaro te la lleva a un gallinero y
1: está.
0: Te tenés que hacer una cúpula, un domo en cada gallinero. Inviable. No, nada, es...
1: Eso
0: como es que es el dicho, al que le toca, suerte loca, es lo que tiene la biología.
1: No tiene más. No quiere agregar algo. La IA en esto no nos va a ayudar, tecnología Terminator no va a ayudar para esto tampoco.
0: No, Terminator no llega con esto.
1: No,
0: agarra balazo los virus.
1: La tecnología, tenemos a Pedro acá, la tecnología de precisión llegará para los gallineros.
0: No es mala.
1: Habrá alguna tecnología ahí ¿Qué rubro de la gallina?
0: Genéticamente intensivísimo, pero impresionante la intensidad genética que hay.
1: ¿Sí?
0: Es un rubro, yo lo toco medio de costado, pero es impresionante, la verdad. Si hay algo que avanza genéticamente rápido, es la gallina. Impresionante.
1: Hay un oyente que de la zona de Canelones, de Fernando Sanabria, que lo vamos a llamar un día para que lo cuente la intensidad de esto. Aparte un rubro que demanda, ¿no? Porque hay de todo, de
0: es
1: la alimentación, del cuidado, del día a día.
0: Si hay una alimentación de precisión, si hay un cuidado excepcional, es la gallina, porque es impresionante. La verdad, un rubro que uno, está más afianzado a lo que es la parte del rumiante por ahí, pero el monogástrico como la gallina es...
1: ¿Y el cerdo, cómo lo ve el rubro del cerdo ya? Como
0: y acá es chico. En Uruguay es un rubro chico. Es más que nada el lechón que comemos a fin de año y para alguna cosa especial, pero después...
1: ¿No hay feedlot de cerdo?
0: Es la carne que más se vende. Es la carne que más se vende a nivel mundial. Pero es un tema de...
1: ¿Cultural?
0: Para mí es cultural. Porque lo dejamos para ciertas ocasiones. No la tenemos incorporada la carne
1: en la dieta.
0: O sea, comemos por ahí una bondiola, te comiste, compraste y no sé qué más. Algún asado, un matambrito, ni hablar, con limoncito ahí que queda rico en la parrillita. Pero hasta ahí. El consumo es mínimo. O sea, y la verdad que una carne excelente, ¿no?
1: Habría que fomentarlo, los fillets de cerdo.
0: No, hay granja de cerdo, pero es poco. Es un negocio que acá... Es cultural. Acá si no comemos carne roja... Y somos unos privilegiados, ¿no? Porque vos salís al mundo y la carne roja es carísimo.
1: Carísimo. Tal cual.
0: ¿Qué hora es?
1: Ecoferia, a partir de las 10 de la mañana.
0: Bien.
1: Y para el 25, viernes 25, colaborar en lo que es una noche diferente en San Pedro.
0: Bueno, nos vamos y llamo a Pedro también. Al otro Pedro.
1: Sí, nos llamamos a los dos Pedro, ¿no? Bueno,
0: chau.
1: Que pasen bien. Chau.

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1: Ahí vamos.

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Hoy celebramos el nacimiento de la divisa colorada. La divisa que nació espontáneamente entre los hombres que seguían al general Rivera. Quienes para reconocerse en el campo de batalla cortaron jirones del forro colorado de sus ponchos y los convirtieron en divisa. Y aquella divisa de carpintería se hizo identidad, libertad y artiguismo. 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Ser colorado es defender la libertad y la república. Ser colorado es estar al servicio de la gente. Es comprender que no solo se trata de vivir de nuestra historia, sino también de proyectarla hacia el futuro. En el año 2028, el Partido Colorado cumplirá sus primeros 200 años. Y ese legado nos enorgullece. 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

0: Gracias.
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